0: venir un pozzequillo canta.
1: No, no, no. Quiero un café cantante más particular. Ustedes tienen que cantar más.
0: Y vamos a ver, ¿hay algo que puedo hacer para calentar el ambiente?
2: ¡Abaja!
0: ¡Ay, ay, señor! ¡Ah, ah!